0: rutinas. Chenoa.
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0: maravillosa esta noche. Jaff.
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0: maravilloso Javier Gurruchaga.
1: Adiós, adiós.
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0: Que te vaya bien. La Chacra de Agüero.
1: La temperatura en Santa Rosa, una información de la 96. 13 grados, 9 décimas.
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0: Todo me recuerda a ti, Sandra Mianovich.
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3: Un servicio más de La 96, registros de hoy de la lluvia caída en Santa Rosa. 3 milímetros y una décima, lluvia acumulada en los últimos 5 días. 42 milímetros y 9 décimas.

0: elegiste perder. Ángel López.
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0: tarado de cumpleaños. Hit.
1: Usted se informa la temperatura siempre por la 96. 13 grados, 9 décimas.
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0: Dulce Amargo, Axel Fernando.
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escribí esta canción hace 6 años como una forma de mirar hacia adentro. 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

0: Los argentinitos. Miguel Mateos.
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0: Dame algo de ti. Julia Senko.
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0: Contrabando. Joaquín Sabina.
1: Con datos propios, la 96 informa la temperatura actual.
2: 13 grados, 9 décimas.
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2: En la 96, les reiteramos la temperatura en Santa Rosa. 13 grados, 9 décimas.
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0: Bella Idiota, Marco Mazzini. Un servicio permanente de la 96.
1: 22 y 5 minutos.

0: Dame más. Ricky Martin.
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0: ¿Por qué es tan cruel el amor? Ricardo Arjona.
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0: Siempre hay amor. Martin Stevens.
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0: Muchas gracias.
1: Con tu nombre, MTV Unplugged, Ricky Martin.
2: La 96 le informa a cada instante la temperatura.
3: 13 grados, 5 décimas.
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0: La Bikina, Luis Miguel.
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0: Los Chicos, Andrés Calamaro.
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0: Desafiando al tiempo. Mario Cejas.
1: Con datos de nuestros equipos, informamos la temperatura actual. 13 grados, 2 décimas.
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0: ya nada quedará. Kudai.
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0: cuando tú vas, Chinoa.
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0: el hombre que yo amo, Miriam Hernández.
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0: materia, la ley.
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0: La 96 le informa la temperatura en Santa Rosa. 13 grados, una décima.
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0: Nada. Ricardo Montaner.
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0: Beatle, Ataque 77.
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0: Luciano Pereira. Representando a la Argentina Mapuche, Juan Namuncurá, recitando todo a pulmón en su idioma, en nuestro idioma.
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0: Durante las 24 horas, la 96 comunica la temperatura actual. 12 grados 8 décimas se escucha. Se escucha.
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0: Tendencias. Pedro Guerra.
1: Todo el día y toda la noche la 96 les informa la temperatura. 12 grados 5 décimas.

0: Desapariciones. Rubén Blades.
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0: una historia importante. Eros Ramazzotti.
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0: ¿Dónde irá? Natalia Oreiro.
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0: canción animal. Sola Estéreo.
1: Siempre en la 96, la información de la temperatura en Santa Rosa. 12 grados 3 décimas.
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0: Olvídame, Thalía.
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0: La Caderona. Cabas.
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La 93.6 informa la hora.

0: un servicio permanente de la 96. Temperatura actual.
1: 12 grados 3 décimas.

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1: ¿Qué tal amigos? ¿Cómo están? Soy Marcos Yunas y estoy encantado de poderles presentar mi nuevo sencillo Rosas sin Espinas, que canto a dúo con mi amigo Paolo Menewulsi. Espero y estoy seguro que será de vuestro agrado. Un abrazo grande. Hasta siempre. Chao.

0: Entrégate. Luis Miguel.
1: FM La 96 les anuncia la temperatura en nuestra ciudad. 12 grados 3 décimas. 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

0: Amor sin palabras. Alejandra Sempe.
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0: A cada instante durante las 24 horas, la 96 informa la temperatura actual. 11 grados, 8 décimas.
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0: Parece mentira. Ella baila sola.
1: La temperatura, último registro de FM La 96.
2: 11 grados, 8 décimas.

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0: Todo mi amor, eres tú. Michael Jackson.
1: Todo el día y toda la noche la 96 les informa la temperatura. 11 grados, 8 décimas.

0: Más de lo mismo. Luis Eduardo Aute.
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0: Cómplices. Luis Miguel.
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0: mi tierra. Gloria Estefan.
1: Una información constante de la 96. Temperatura actual.
2: 11 grados, 8 décimas. 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

0: Valiente, en vivo. Pimpinela.
1: La hora, un servicio de la 96.
2: 2:25 minutos.

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0: Ayer, Luis Miguel.
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0: Los Alivis de Charlie. León Gieco.
1: La 96 le anuncia la temperatura en Santa Rosa.
2: 11 grados, 6 décimas.
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0: Devuélveme la vida, Antonio Orozco.
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0: ¿Qué puedo pedir? La oreja de Van Gogh.
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0: Amor en otras palabras, Juan Carlos Baglietto.
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0: Milagro de amor. José.
1: Informa la 96. Temperatura actual, 11 grados, 8 décimas.
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0: Ahora es Miguel Alberto Plaza.
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0: ¿Qué es lo que te hace llorar, Madrin?
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0: Todo el día y toda la noche la 96 les informa la temperatura. 11 grados, 6 décimas.
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0: Amor de Otoño, José Luis Perales.
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0: El Muro de Berlín. Joaquín Sabina.
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0: Si te perdiera, Luis Miguel.
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0: ¿A quién le importa?
1: Thalía.
2: La 96 le anuncia la temperatura en Santa Rosa.
3: 11 grados, 4 décimas.

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0: parado en medio de la vida. Serú Girán.
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0: ¿Qué más da? Reggaetón Remix. Ricky Martin.
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Escúchame, marinero, y dime, ¿qué sabes de él? Era gallardo y altanero.

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1: 3:55 minutos.

0: Gato de Metal, Charly García.
1: Siempre en la 96, la información de la temperatura en Santa Rosa. 11 grados, una décima.

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0: Un jueves decidió no regresar. 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
1: Bar, Ricardo Arjona.
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0: siempre.
1: Eclipse de Mar, Joaquín Sabina.
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0: es como Sandra Mianovich.
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Todo el día y toda la noche la 96 les informa la temperatura. 11 grados, una décima. 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

0: ¡Eso!
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0: Sweet Home Buenos Aires. Javier Calamaro.
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0: Te quiero, Niga.
1: Con datos propios, la 96 informa la actual temperatura. 11 grados, una décima.
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0: Donde quiera que estés. Juan Manuel Serrat.
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0: Solo le pido a Dios. Luciano Pereyra.
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0: Jamás estuve aquí. Mimi Maura.
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0: La temperatura en Santa Rosa, último registro de la 96. 10 grados, 9 décimas.
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0: El Indio, Antonio Flores.
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0: Tócame. Sandy Feliz.
1: La temperatura en Santa Rosa, último registro de la 96. 10 grados, 9 décimas.

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0: té para tres. Soda Estéreo.
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0: Yo quisiera, Reik.
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0: La 96 siempre le informa la temperatura en Santa Rosa.
1: 10 grados, 9 décimas.

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0: El Circo de la Realidad. Pedro Guerra.
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0: Sasha Sisi y el Círculo de Baba. Fito Páez.
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2: La 96 le anuncia la temperatura en Santa Rosa.
3: 10 grados. 9 décimas.
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1: La hora, un servicio de la 96.
2: 6.

0: No me dejes de querer. Gloria Estefan.
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0: rasguña las piedras. Sui generis.
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0: como una flor. Malú. Temperatura actual en Santa Rosa, datos de la 96.
1: 10 grados, 9 décimas. 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

0: Ahora quién, versión balada, Marc Anthony.
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0: Amor Latino. Carlos Vives.
1: En nuestra ciudad, la 96 comunica la temperatura.
2: 10 grados, 9 décimas.
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1: Identidad. Alberto Cortés.
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0: Lambada. Remix 2006. Kaoma.
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0: Algo más. La quinta estación.
1: La temperatura en Santa Rosa, último registro de la 96. 10 grados, 6 décimas.
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0: Vestido Azul, en vivo, La Oreja de Van Gogh.
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0: dentro de mi corazón. Luis Fonsi.
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2: Era callejero por derecho propio, su filosofía de la libertad fue ganar la suya sin atar a otros y sobre los otros no pasar jamás.

0: Callejero, Alberto Cortés.
1: La temperatura en Santa Rosa, último registro de la 96.
2: 10 grados, 9 décimas.
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2: Otro servicio exclusivo de La 96. Registro de la lluvia caída en Santa Rosa en los últimos 5 días. 42 milímetros y 9 décimas.

0: Hay amor, amor de cada día. Jairo.
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0: La 96 le informa la temperatura en Santa Rosa. 11 grados, 6 décimas.
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0: Juntos, Claudia Brandt.
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0: Quisiera olvidarte, Guillermo Guido.
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0: tumbas de la gloria. Fito Páez.
1: La 96 le informa a cada instante la temperatura.
2: 11 grados, 6 décimas.
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2: Una información permanente de la 96. Reiteramos, temperatura actual 11 grados 6 décimas.
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0: Quiero estar contigo. Airbag.
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0: Devuélveme el aire. David Bustamante.
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0: aquel corazón. Rosana.
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0: La Descarada. Rayleigh. Un servicio permanente de la 96. Temperatura actual.
1: 13 grados, 2 décimas.
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0: desarma y sangra. Se rugirán.
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0: Tu juego, Miranda.
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0: 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Otro servicio exclusivo de La 96. Registro de la lluvia caída en Santa Rosa en los últimos 5 días. 42 milímetros y 9 décimas.

0: Te necesito. Luis Miguel.
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0: Durante las 24 horas, la 96 comunica la temperatura actual. 13 grados, 5 décimas.
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0: Las cosas cambian. Luis Jara.
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0: de extraño. Luis Miguel.
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0: Prohibido. Callejeros.
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0: hasta que te conocí. Ana Gabriel.
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2: La temperatura, un registro de FM La 96.
3: 13 grados, 7 décimas.
4: En La 96 reiteramos la información de la temperatura en Santa Rosa.
3: 13 grados, 7 décimas.
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0: Basta de penas. Los Piojos.
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0: el pianista del gueto de Varsovia, Jorge Drexler.
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0: La 96 le informa a cada instante la temperatura.
1: 13 grados, 7 décimas.
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0: lento. Julieta Venegas.
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0: Gracias, muy amables. A Mauri López, gracias.
1: Corazón Salvaje, Mijares.
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otro servicio exclusivo de La 96. Registro de la lluvia caída en Santa Rosa en los últimos 5 días. 42 milímetros y 9 décimas.

0: marea de Venus. Cerati Melero.
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0: Alguien soy yo, Enrique Iglesias.
1: Con datos de nuestros equipos, informamos la temperatura actual. 13 grados, 7 décimas.
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0: El leñador sin bosque, Carlos Varela.
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0: No sé tú, Luis Miguel.
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0: Fuego de noche, nieve de día, Ricky Martin.
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2: Con datos propios, La 96 informa la temperatura actual.
3: 15 grados, una décima.
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3: FM La 96 les reitera la temperatura en nuestra ciudad. 15 grados, una décima.
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0: Hotel Dulce Hotel, Joaquín Sabina.
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0: Confesiones de invierno, sui generis.
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0: pollo viejo, los piojos.
1: Con datos propios, la 96 informa la actual temperatura.
2: 16 grados, 8 décimas.
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0: Memé, Axel Fernando.
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0: carta para mí desde el 2086. Spinetta Páez.
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4: Otro servicio exclusivo de la 96. Registro de la lluvia caída en Santa Rosa en los últimos 5 días. 42 milímetros y 9 décimas.

0: mientes también, sin bandera.
1: Una información permanente de la 96. Temperatura actual, 18 grados, 2 décimas. 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
1: Esta canción se llama Pongamos que hablo de Madrid y es una historia de amor y de odio a una ciudad invivible pero insustituible. Es una letra que yo hice sobre una melodía de Antonio Sánchez, que es este chico.

0: Okay. Okay.
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nuestras autoridades una vez por todas. Pongan la barba y remojos y sepan que esta organización, el movimiento campesino de la Revolución Valenciana,

0: El activista. Rally Barrio Nuevo.
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2: 10:52 minutos.

0: Me condenas. Patricia Manterola.
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1: Informa la 96. Temperatura actual, 18 grados, 4 décimas. La 96 reitera la temperatura en Santa Rosa, 18 grados, 4 décimas.
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0: Penélope, el gusto es nuestro.
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2: 11:12.
3: Te habla Gerardo Peirano para la 96 Radio Latina. Un beso enorme para todas las chicas y chicos que están escuchando. Sigan escuchando la radio y les dejo este tema nuevo para ustedes.

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0: Amigo mío, Axel Fernando.
1: La 96 le informa la temperatura en Santa Rosa. 18 grados, 6 décimas.
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0: Yo quiero una novia pechugona. Horacio Fontova.
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0: Memoria. Árbol.
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0: La 96 le informa la temperatura en Santa Rosa. 18 grados, 6 décimas.
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0: Cuidado con el corazón. Alejandra Guzmán.
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0: Barco a Venus. Mecano.
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0: puedo jurarlo. Lena.
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2: 11 y 56.

0: Resistiré. Emanuel Arias.
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2: FM La 96 les anuncia la temperatura en nuestra ciudad. 19 grados, una décima.
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2: Reiteramos la temperatura en Santa Rosa. Una información de La 96. 19 grados, una décima.
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0: Adela en el carrusel. Charlie García.
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0: Déjame gritar, Kudai.
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0: par mil, divididos.
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0: Nos hizo falta tiempo. Luis Miguel.
1: La temperatura en Santa Rosa, último registro de la 96.
2: 18 grados, 4 décimas.
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1: En la 96 reiteramos la información de la temperatura en Santa Rosa.
2: 18 grados, 4 décimas.
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0: aquellas pequeñas cosas, Tania Libertad.
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0: cuando te vi. Vicentico.
1: La hora, un servicio de la 96.
2: 12:37.

0: un servicio permanente de la 96. Temperatura actual
1: 18 grados 6 décimas.
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0: Patino Estoy, en vivo, Rosana.
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0: La información constante de la 96. Temperatura actual.
1: 18 grados, 6 décimas. 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

0: diluyéndose. La mosca.
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0: Te quise olvidar, MDO.
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0: mi tierra. Gloria Estefan.
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0: A cada instante durante las 24 horas, la 96 informa la temperatura actual.
1: 18 grados, 2 décimas.
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0: Tambores del cielo, los tequis.
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0: Vuela, vuela, Magneto.
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0: la información constante de la 96. Temperatura actual.
1: 18 grados, 6 décimas. 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

0: La Hora, un servicio de la 96.
1: 13:44 minutos.

0: Dios. Cabrón. Mancha de Rolando.
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0: Un amor que termina así. Luis Ángel.
1: Con datos de nuestros equipos, informamos la temperatura actual.
2: 18 grados, 9 décimas.
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1: Reiteramos la temperatura en Santa Rosa, último registro de la 96.
2: 18 grados, 9 décimas.
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0: años. Pablo Milanés.
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0: Si es por ti, Ana Pozas y Alex Ubago.
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0: Un viaje al infinito. Lorena Ríos.
1: La 96 le informa a cada instante la temperatura.
2: 18 grados, 6 décimas.
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2: Informa La 96. Reiteramos, temperatura actual. 18 grados, 6 décimas.
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0: Ofrezco Abel Pintos.
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5: Otro servicio exclusivo de La 96. Registro de la lluvia caída en Santa Rosa en los últimos 5 días. 42 milímetros y 9 décimas.

0: Rumba de Barcelona. Manu Chao.
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0: no hago otra cosa que pensar en ti. Joan Manuel Serrat.
1: Informa la 96, temperatura actual 18 grados, 2 décimas.
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0: ¿Quién pudiera? Los Caldenes.
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0: Vete Ya, Miriam Hernández.
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0: Corazón de Fuego. Soraya Arnelas.
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2: La 96 le informa a cada instante la temperatura.
3: 17 grados, 9 décimas.
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0: Dios.
1: Tecnología.
0: Sencillez.
1: Profesionalidad.
0: Seducción.
1: Potencia.
0: Personalidad.
1: Vigencia.
0: Innovación y calidad.
1: Siempre.

0: Shalom, José Luis Rodríguez.
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0: adicto. Enrique Iglesias.
1: Un servicio permanente de la 96.
2: 15 y 15 minutos.

0: Selva, la portuaria. En nuestra ciudad, la 96 comunica la temperatura.
1: 18 grados, dos décimas.
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0: La fuerza del engaño. Marcela Morelo.
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0: Polvo en el viento. Alberto Oviedo.
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0: Estando lejos, Valeria Gastaldi.
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0: Ven por mí, con Mercedes Sosa, Los Nocheros.
1: Siempre en la 96, la información de la temperatura en Santa Rosa.
2: 18 grados, 6 décimas. 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

0: perdida, la oreja de Van Gogh.
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0: El gran color. Salsa blanca.
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0: Déjame intentar. Carlos Mata.
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2: La 96 le informa la temperatura en Santa Rosa.
3: 17 grados, 9 décimas.
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2: Usted se informa. Reiteramos la temperatura de la 96.
3: 17 grados, 9 décimas.
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0: es tan bello. DJ Kane.
1: La temperatura en Santa Rosa, último registro de la 96.
2: 17 grados, 2 décimas.
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0: Dame, a dúo con Cheyenne, Jennifer López.
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0: A ti que te lo haces. Joaquín Sabina.
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0: Otro servicio exclusivo de La 96. Registro de la lluvia caída en Santa Rosa en los últimos 5 días. 42 milímetros y 9 décimas.

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0: Piensa en mí, Paz Martínez.
1: Una información constante de FM La 96. Temperatura en Santa Rosa, 16 grados, 5 décimas.
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0: Si va a ser, será. Axel Fernando.
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0: Radios. Emanuel Orviler.
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2: Durante las 24 horas, la 96 comunica la temperatura actual. 16 grados, 3 décimas. Una información permanente de la 96. Reiteramos, temperatura actual. 16 grados, 3 décimas.
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0: La noche son tus ojos. Eros Ramazzotti.
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0: Vivo y muero en tu piel. Jennifer Peña.
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0: La 96 le informa la temperatura en Santa Rosa. 16 grados, 3 décimas.
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0: Palabra por palabra. Roque Narvaja.
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0: Cuando duerme el rock and roll. Joan Manuel Serrat.
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0: El hombre de la calle, Jaime Ross.
1: Con datos propios, la 96 informa la temperatura.

0: 16 grados, 3 décimas.
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0: Sin rencor, Marco Yunas.
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1: Todo el día y toda la noche la 96 les informa la temperatura. 16 grados, una décima.
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1: Reiteramos la temperatura actual de la 96. 16 grados, una décima.
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0: El amor, amor. Joan Manuel Serrat.
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0: ¿Qué vida la mía, Reik?
1: En el reloj de la 96 es la hora
2: 18 y 13 minutos.
0: Amar es para siempre. Jennifer López.

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0: hay que salir del agujero interior. Virus.
1: Una información constante de la 96. Temperatura actual.
2: 15 grados, 8 décimas.
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5: Informa la 96. Reiteramos, temperatura actual.
2: 15 grados, 8 décimas. 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

0: Los días que paso sin ti. Diana Navarro.
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0: Mañana, Marcos Yunas.
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0: Otro servicio exclusivo de la 96. Registro de la lluvia caída en Santa Rosa en los últimos 5 días. 42 milímetros y 9 décimas.

0: Nos vamos poniendo viejos. Víctor Heredia.
1: La 96 le informa a cada instante la temperatura.
2: 15 grados, 6 décimas.
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0: la parte de adelante, los fabulosos Cadillacs.
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0: How to Deal, versión en español. Frankie G.
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2: 18 y 48 minutos.

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0: Bésame, Ricardo Montaner.
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1: Informa la 96. Temperatura actual, 15 grados, una décima. Informa la 96. Reiteramos, temperatura actual, 15 grados, una décima. 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

0: en un rincón del alma con Víctor Heredia, Alberto Cortés.
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0: Pop. En vivo, La Oreja de Van Gogh.
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0: Tú puedes. Pimpinela.
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0: Luna, con Miguel Ríos, Víctor Manuel.
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0: Quédate en mí, Los Nocheros.
1: Un servicio permanente de la 96. Temperatura actual
2: 14 grados 6 décimas.
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0: Canto Nochero, en vivo. Los Nocheros.
1: Un servicio permanente de la 96.
2: 19 y 26 minutos.

0: ¿Cómo voy a hacer para olvidarte? Paz Martínez.
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0: Bésela Ya, Remix. Bacilos.
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0: Cama de Rosas, Bon Jovi.
1: Siempre en la 96, la información de la temperatura en Santa Rosa. 13 grados, 7 décimas.
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0: La Rata Lali, León Gieco.
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0: Te mando flores. Fonseca.
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0: Puerto Poyenza, Sandra Mianovich.
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3: Todo el día y toda la noche la 96 les informa la temperatura. 13 grados, 2 décimas.
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3: Reiteramos la temperatura en la ciudad. Una información de la 96. 13 grados, 2 décimas.
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1: Solamente por la 96. La información actual de la lluvia caída hoy en Santa Rosa. 0 milímetro y 6 décimas. Total de lluvias acumuladas en los últimos 6 días, 43 milímetros y 5 décimas.

0: Te quiero, Leandro Martínez.
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0: Encuentra un lugar. Miguel Mateos.
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2: La temperatura en Santa Rosa, último registro de la 96.
3: 12 grados 8 décimas.
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1: Un servicio exclusivo de la 96. Datos de la lluvia caída en el día de hoy en Santa Rosa. Un milímetro y dos décimas. Total de lluvias acumuladas en los últimos seis días. 44 milímetros y una décima.

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0: ni Freud ni tu mamá. Belinda.
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1: Usted se informa la temperatura siempre por la 96. 12 grados 5 décimas.
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0: Una información exclusiva de la 96. Lluvia caída desde la hora cero en Santa Rosa. Un milímetro y ocho décimas. Total de lluvias acumuladas en los últimos seis días. 44 milímetros y siete décimas.

0: Es esto amor. Cae.
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0: Love Generation, en español, Bob Sinclair.
1: Otro servicio exclusivo de la 96. 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
3: Una información permanente de la 96. Temperatura actual, 12 grados 3 décimas.
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1: Con datos actuales de nuestros equipos, la 96 informa la lluvia caída desde la hora cero en Santa Rosa. 3 milímetros y una décima total de lluvias acumuladas en los últimos 6 días. 45 milímetros y 9 décimas.